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1: Hola, hola, Radio Disney. Les saluda Dome. Y quisiera que por favor me complazcan con la canción Hooligan de BTS. Son lo mejor. Muchas gracias.

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1: Te saludo a Noelia. Quisiera que nos complazcan con la canción Pinky Up de Caxelle. Gracias, Radio Disney. Son los mejores.

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Muy buenos días, un buen sábado para ti, un buen comienzo de mañana, de jornada intensa de actividades en el hogar, de pronto en la oficina. Otros dicen, no, yo prefiero pues que sea intenso en el gimnasio. Perfecto, así avanzamos, así arrancamos este súper día sábado, fin de semana ya activo con Radio Disney. Queremos que nos cuentes cómo estás, cómo avanzas, qué haces a esta hora, 8:04, eso y más, a través del 099-11-22-222. Buenos días, ¿cómo estás? Yo soy Karen, te doy la bienvenida, me quedo contigo a partir de este momento. Nos vamos a divertir bastante, chicos, así que no se desconecten, no le bajen para nada el volumen. Los concursos continúan. Si quieres ser parte de la primera fila de lo que el Seco no dijo de Ricardo Arjona, te vamos a contar cómo participar, así como también estar en FTC Live al parque desde la primera localidad gracias a Radio Disney. Cómo puedes programar despertadores, tenemos ranking hoy a partir del mediodía, así que no te vayas para nada. La diversión, sí, continúa acá en Radio Disney y en esta mañana arranca contigo del otro lado. Así que queremos escucharte mientras, por acá, pues te acompañamos con Diego Torres. Esto es Mejor que Ayer. Buenos días.

0: Él es Harry Styles cantando para ti en Radio Disney, American Girl. Son ya las 8 de la mañana con 15 minutos. Buenos días, buen provecho si estás desayunando. ¿En qué consiste tu desayuno? A ver, cuéntanos. ¿Estás escogiendo o tratando de escoger el menú, llegando a un consenso con la familia para ver qué desayunan? Porque resulta que uno quiere encebollado, el otro quiere bolón, el otro quiere pancakes, el otro quiere fruta, pero bueno, ajá. Nosotros también podemos ayudarte en eso. Y si quieres una canción que te motive, porque eres de las mamis que se levanta sin ganas de hacer el desayuno, pero necesitas ese empujoncito, bueno, cuéntanoslo todo a través de nuestro WhatsApp y nosotros te complacemos de inmediato. Antes de escuchar a Lore, pues queremos contarte que te puedes descargar la aplicación. Sí, en tu celular o en tu tablet. Allí la vas a instalar. No importa si eres Android o iOS, ahí vamos a estar 24/7 para que puedas también enterarte de las novedades acerca de tus artistas favoritos, la sección de los podcasts, el ranking Radio Disney Latinoamérica, el podcast Nueva Música, íconos, cartelera Radio Disney, entrevistas, extractos de entrevistas con tus ídolos, sí, eso y mucho más. Ah, por cierto, puedes programar una alarma, ¿lo sabías? Bueno, dato que te compartimos ahora mismo en este preciso instante, así que ya lo sabes. Instala la hora y ahora sí escuchamos a Lore. Hello, hello, ¿cómo activas tu fin de semana?
1: Alistando loncheras, bolsas, maletas, porque hoy me toca trabajar, los peques se van donde mi suegra, así que por aquí estoy ya activa y lista porque hoy tengo ganas de escuchar Thalía. ¿A quién le importa? Hello.
0: Hello, Lore, qué bien. Que te vaya súper chévere en esta jornada laboral. Nosotros por acá estamos en las mismas, trabajando con amor, con pasión y con mucha energía. Vamos a escuchar a Thalía con ¿A quién le importa?

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0: Karol G se está moviendo bastante bien por el mundo. Ay, es que hace unos días arrancó viajando por el mundo Tropitour en Chicago con artistas invitados, pues que han podido ser parte de este espectáculo, de este show que ella brinda. Y bueno, a la espera de que pueda venir rápidamente a nuestro país, que los meses pasen volando. Pero lo que sí te decimos, pues es que ya anunció su álbum, está en camino, a las puertas de No Me Arrepiento de Sentir Tanto, pues el anuncio de este nuevo álbum que estará listo ya el 7 de agosto. Y como si fuera poco, pues busca convertirse en la primera artista femenina solista en encabezar un concierto en el Rogers Stadium. ¡Qué bien por ella! ¿Cierto? En arroba Radio Disney ese está pues la noticia completa para que puedas chequearla, compartirla con más bichotas igual que tú, para que sigan activándose en modo fin de este día sábado. Por acá está listo Humberto, ¿qué nos dice?
1: 7-3 cordiales en Calencita. Bendiciones, Calencita. Estamos fuchos también con Radio Disney, de temprano. Salina, recién saliendo del sol. Empecemos una musiquita. Sábado de relax. Mica, relax. Bendiciones, Calencita.
0: Bueno, así pasamos. Relax, take it easy. Y cantando también con Mica, aquí en Radio Disney. Relax.

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1: Un buen remel fan por la música de Calixto de Lee Fonsi en este modo fin de activado en el mes de agosto. Súper este mes.

0: San Luis Fonsi, también Steph London cantando para ti, Calypso. ¿Cómo estás, Fabián? Buenos días. Comienzo de mes de la mejor manera y qué chévere que haya sido sábado primero de agosto. Si te das cuenta lo que eso significa, celebramos un nuevo mes, estamos ya en el modo finde y con montón de sorpresas y noticias que para este mes Radio Disney te tiene. 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
0: 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Ahora escuchamos a Mike Towers con La Falda.

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0: Sí, es el señor Ricardo Arjona quien activa la mañana para ti con minutos. Y ya estamos agosto, a 5 días específicamente de su show en Quito, el jueves 6 de agosto en el Estadio Atahualpa y el sábado 8 de agosto en Guayaquil en el Estadio Modelo, es decir, el próximo sábado. 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
0: 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Y ¿sabes qué? Con la misma emoción te invitamos a que sigas cantando durante los próximos 30 minutos sin cortes y sin interrupciones. La hora, 9 en punto de la mañana. Con esto te damos la bienvenida.
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1: Nos bajamos del expreso de Radio Disney para seguir activándonos en modo fin de este super día sábado, comienzo de mes, comienzo de nuevas oportunidades. Así que, bueno, súbete a través de la programación, a través de nuestro WhatsApp, el 099-11-22-222. Buenos días para Sofi, que ya está lista para sus Olimpiadas. ¿Cuál es la canción que deseas?
2: Hola, Radio Disney. Hoy son mis Olimpiadas en la escuela y quiero que me complazcan con Dynamite de BTS. Son los mejores.
1: Gracias, Sofi, que te luzcas, que te diviertas, que puedas compartir junto con tus amigas, compañeritas de la escuela. Y bien, acá en Radio Disney te vamos a motivar para que vayas con muchísimo entusiasmo a festejar tus Olimpiadas, por supuesto, con Dynamite de BTS.

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1: ¡Hola, hola, hola, Radio Disney! ¡Saluditos a todos! ¡Excelente fin de y bendecido inicio de mes de agosto! Que este mes llega cargado de muchas, pero muchas y muchas y muchas bendiciones y éxitos, y que todo lo que se proponga, pues que le vaya, le salga de maravilla. Les mando un abrazo gigante. Ya saben, acá estamos conectadísimos con los mejores. Jaren, te mando un abrazo. Regálame una musiquita.
2: Ay, ni que ya. Son los mejores, nunca falta. ¿Qué?

0: Pues abrazo grande para Jimmy, también para Ezequiel, conectadísimos con los mejores, como nos dicen. Así que gracias, gracias por tanto cariño, gracias por sumarse siempre, por estar dispuestos a seguir activando el modo fin de como nos gusta, de la mejor manera. Así que bueno, no dejes de escucharnos porque las sorpresas continúan y tiene que ver ahora con un artista colombiano. ¿Qué nos dicen por acá?
1: Hola, Bailo Disney, mi nombre es Gabriel Méndez. ¿Me pueden complacer con la canción Ella es mi fiesta de Carlos Vives? Gracias.
0: Gracias, Gabriel. Claro que sí te vamos a complacer con este temazo de Carlos Vives junto a Maluma, Ella es mi fiesta. Y ya que te hablamos de Carlos Vives, ¿sabías tú que su tour al sol está dando la vuelta al mundo y que próximamente en septiembre estará pues de paso en nuestro país? Sí. Así que pilas porque se vienen cositas, se vienen sorpresas con Radio Disney. Hasta ahí te decimos. Siempre te invitamos a que estés atento a la programación para que no te pierdas de las sorpresas y novedades. Así que esta no es la excepción.

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0: Ella es Marcelis con Fuiste Tú. Sí que sí. ¿Qué tenemos para contarte? Bueno, acerca del ranking Radio Disney Ecuador, a las 12 del día actualizamos la lista. Gracias a ti, a tus peticiones que cuentan todos los días como votos. Así es, hasta el día viernes, pues contabilizamos todo y lo organizamos para armar esa lista de 30 canciones. Hoy sábado tú vas a poder ser parte especial de eso. Así que ya lo sabes, no te desconectes de Radio Disney. Y si tienes algo importante que hacer, ve escuchándonos en el carro, te apuras, llegas pronto a casa y sí, ahí vamos a estar juntos conectados como tiene que ser. Hablando de canciones, pues definitivamente en el puesto número uno, bien merecido, Dayanara Peralta, la edición anterior. Veamos qué sucede. Si Me Voy de Ti continúa en la cima o cede posiciones, cede puestos. Sí, y como hablamos de temas que están en la cúspide, hay otros que ingresan, que son los debutantes o aquellos que se quedan, escuchen bien, tocando la puerta del ranking para poder ingresar, y tú los puedes ayudar a que formen parte de la lista votando todos los días. Así que bueno, entre las propuestas que podrían ingresar al ranking Radio Disney Ecuador, viene esta canción de Carin León, que nos dicen por acá.
1: Hola, hola amigos de Radio Disney, bonito sábado, bonito agosto, bonita vida. Les saluda Wendy desde Durán. Te solicitaba la canción Desde Que Te Tengo de Carin León, y se la quiero dedicar a la personita más hermosa que tengo, mi sobrinito Emanuel. Muchas gracias, tengan un hermoso día.
0: Gracias, claro que sí, te vamos a complacer. Un abrazo gigante también para tu sobrino Emanuel. Y es que las tías nos volvemos chochas cada vez que tenemos a esos hermosos nenes a nuestro alrededor. Así que bueno, aquí está una propuesta más para que puedas dejarla ingresar al ranking Radio Disney Ecuador. Desde Que Te Tengo, Carin León.

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Ojo que te lo decimos acá en Radio Disney. No te vayas, no te desconectes. Más bien, buenos días. 10 de la mañana ya con 5 minutos. Arrancando esta nueva hora, tal vez, y tú arrancando el día sábado, porque resulta que recién te levantas. Pero bueno, nos gusta eso, que puedas descansar un poco más el fin de semana. De eso se trata, de recuperar las energías, las fuerzas, para después activarse en modo finde y contárnoslo todo a través del 099-11-22-22-2. Ya lo sabes. ¿Cómo avanza el clima? ¿Será que hace un tremendo sol que te motiva a ir a la playa? Bueno, entonces también nos puedes decir eso, quiénes son tus compañías de este super sábado, mientras nosotros pues te invitamos a seguir cantando, y en esta ocasión junto a Morat, Tu cárcel.

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1: Hola Radio Disney, yo me llamo Julieta. Por favor, me puede complacer con una canción llamada Ojos Marrones, por favor. Gracias.
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0: Es Elena Rose y también Manuel Turizo, quienes juntos cantan para ti la semana. 10 de la mañana ya con 16 minutos. La semana se te fue volando, sí, ¿verdad? Bueno, así mismo es. Pasan los días, pero la buena música queda y permanece. Y si tú estás con Radio Disney, qué mejor que eso para decir, activo mi modo finde de la mejor manera. Cuéntanos, ¿cuál es el tema que vas a sugerir?
1: Buenos días, Radio Disney Ecuador. ¿Cómo estás, Karencita? Bendiciones. Saludo a Wendy Rivero. Quería que me complacieran con To Her de Daniel Herley y Dua Lipa. Jackson Zavala, mi bella isla, Tometepe, Nicaragua, la pides, la tienes.
0: Abrazo, Jackson. Como siempre, es un gusto tener a más superoyentes internacionales. Miren ustedes, él es de Ometepe, Nicaragua. También tenemos oyentes de México, oyentes de Perú. Qué bonito saber que la familia Radio Disney Ecuador sigue creciendo. Hablando de saludos, pues ya escucharon. Un abrazo gigante para Wendy, de parte de Jackson, de parte del equipo entero de Radio Disney. Ella, pues, recién levantándose, desperezándose, pero lo primero que hizo fue encender la radio. Así que ¡mua! Un besito para ti, Wendy, otro para Jackson, y vamos a escuchar esta colaboración que forma parte del nuevo disco de Dani Cerulean. Así que bueno, Dua Lipa y Daniel Herley unen sus voces para cantarle al amor, el amor que sienten justamente por este arte. Aquí va para ti, Jackson, a subirle todo el volumen, Two Hearts, canción que activamos gracias a Vaporal, porque cuando llega la carraspera, más y cables Vaporal te ayuda a evitar ese momento incómodo. 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

0: Todo lo bonito, todo lo chévere, vívelo con Radio Disney. Sí que sí, estamos activándonos juntos en modo fin de comenzando el mes como tiene que ser. Un súper sábado para ti que estás viajando, que te quedaste en casa y la estás redecorando, que estás organizando la limpieza también, que de pronto tienes a los chicos ahí, a tus hijos que te ayudan, al esposo. Muy bien, esa es la ayuda idónea a la que todos queremos. Así que avanzando con mucho más, son ya las 10 de la mañana con 26 minutos. Hay más canciones, ¿ah? Y por supuesto que Lore ya está trabajando on fire con Radio Disney, también con sus chicas. Veamos, escuchemos qué nos pide.
1: Hello, hello, hello, buenas, buenas. Por acá reportándome desde mi trabajo, mientras mis alumnas hacen prácticas, trabajamos con la música de Radio Disney y me gustaría que me complazcan con Big My Lover. Gracias.
0: Gracias, Lore. Abrazo para tus alumnas también que han decidido subirle todo el volumen y trabajar para que todo se haga mucho más rápido y llevadero. Así que, bueno, Be My Lover, el segundo sencillo de esta banda alemana de Eurodance, La Bouche, que, bueno, se trata de uno de sus más grandes éxitos. Así que aquí en Radio Disney activamos el modo fin de como tiene que ser, cantando y bailando, recordando tremendo éxito que fue publicado el 14 de octubre de 1994, cerca de cumplirse ya 32 años. De este gran éxito, Be My Lover.

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1: ¡feliz cumpleaños!
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0: Así que anímate a despertar a esa persona que tanto amas con las palabras más bonitas, sentidas y emotivas que salgan de tu corazón. ¿Cuándo lo vas a hacer? De lunes a viernes, entre 6 y 10 de la mañana. Ok, perfecto, ¿cierto? Entre las recomendaciones que siempre les damos, pues es que estén en un lugar tranquilo, seguro, donde no

haya ruido ni interferencia alguna para que pueda escucharse tu voz fuerte y clara. Así que ponte las pilas con eso y no dejes para luego lo que puedes resolver ahora. Tienes que dedicar una canción, por supuesto. Eso es parte importante del despertador de Radio Disney. Y si resulta que no sabes cuál es la canción idónea, no te preocupes. Aquí también te ayudamos con eso. Entre las opciones podría ser esta, de Kany García y Juan Luis Guerra. Amor bonito.

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0: El K-pop y Le Sserafim sí que han hecho una muy buena versión de Macarena con Boompala. ¿Lo sabías tú? Bueno, así suenan las reversiones. Así mismo vamos avanzando en Radio Disney, 10:51. La vida es una fiesta. Amaneció más que feliz Wendy y eso nos cuenta por aquí. ¡Hello!
1: ¡Hola Radio Disney! ¡Mi Karen! ¡Qué sorpresa tan bonita escucharte en este sábado! Yo estoy aquí activadísima con emisora favorita. Ya desayuné un delicioso ceviche de pescado y como estoy súper feliz, me gustaría por favor que me complazas con la canción Soy feliz, soy feliz, vamos que la vida es una fiesta, de Ricardo Montaner. Y aprovecho también para enviarle saludos a Jackson, directo hasta Metepec, Nicaragua. Muchísimas gracias, mi Karen, te envío un abracito, besitos.
2: Un buen desayuno.
0: Eso es lo que tuvo Wendy. Gracias por compartirlo con nosotros. ¡Qué rico! ¡Delicioso! Así que bueno, así es como avanza el fin de semana para Gwen. Gracias por

Sumarte para mí también es un gusto poder acompañarlos los findes. Qué bonito es recargarnos de energías de ustedes, chicos. Así que gracias totales por estar pendiente, por estar siempre, por escucharnos, por permitirnos ser parte de su fin de semana, que es lo que más nos gusta. Y bueno, sí, te habíamos dicho que Wendy estaba más feliz que nunca y por eso el elegido es Ricardo Montaner con esta canción que nos anima aún más a seguir activando el modo finde. 10:52.

0: Let's go, vamos. Sí que sí, 11:03. La nueva hora ha empezado, ha llegado. Buenos días, te decimos, ¿cómo activas el modo finde con Radio Disney? ¿Cuál es la canción que te anima, que te motiva, con la que viajas, con la que estás en la cocina preparando el desayuno, tal vez pintando la casa? ¿Por qué no es cierto? Todos esos son planes para compartir a través del 099-11-22-22-2. Dinos, yo activo el modo finde con Radio Disney y con esta canción. Mi nombre es Los Escucho Desde, así de fácil y sencillo. ¿Te das cuenta? Así que bueno, súmate. Queremos que tengas un día grandioso, que puedas gritar de la emoción, que nos vayas contando si hay cumpleañeros para aplaudirlos, para decirles por todo lo alto
1: ¡feliz cumpleaños!
0: Así que no te quedes fuera de la programación de Radio Disney. Canta como toda una superestrella, baila, de eso se trata, ¿eh? A seguir entonces disfrutando, porque ¿quién dice que en un fin de semana no se puede hacer karaoke? ¡Claro que sí! Así que reúne a toda la familia, súbanle todo el volumen, porque ahora mismo los invitamos a seguir cantando con Ceci Juno, La del Proceso.

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0: Ven y quédate con Radio Disney de largo, como en el idilio de Marc Anthony y también Nati Peluso. Así avanzamos a 11 de la mañana ya con 40 minutos. Abrazo grande para Adri García y también para Marifer, que ya está trabajando en compañía de nosotros. Chicas, que tengan muy buen fin de semana. A seguir disfrutando de la programación, a seguir disfrutando de buena música. ¿Quién más se hace presente? Hola.
1: Hola Radio Disney, ¿me pueden complacer con la música Gabriela de Caxai? Son los mejores.
0: Claro que sí, nena, te vamos a complacer, porque en Radio Disney la pides y la tienes. Gabriela Caxai.

Ya tú sabes, él es Magic Juan Baby, cantando en Radio Disney, Move Ya Body, 11:46. Y así como cantas y bailas, pues definitivamente sirve también el fin de semana para hacer karaoke con la familia, con los amigos y estar pendientes de los estrenos musicales de tus artistas favoritos y estas colaboraciones que, sin lugar a dudas, son un gancho al corazón. A Yandino le habían pedido en algún momento hacer canciones como antes, canciones que lleguen al alma y al corazón, y adivinen qué. Se juntó con uno de los grandes de Latinoamérica, con uno de los máximos exponentes de la música argentina, con nada más y nada menos que Axel. Tremendos artistas que se sumaron, que se juntaron, unieron sus voces para sacar el gran talento que tiene cada uno en Detrás de la Luna, canción que se estrenó ayer viernes 31 de julio, cerrando el mes con broche de oro, Yandy junto a Axel. Esta colaboración, pues, que sin lugar a dudas es algo romántico, una balada que seguramente te va a gustar, pero tiene bases de cumbia latina, bases de cumbia argentina, así que es un gusto para nosotros poder acompañar al Yandy Team con esta canción que le habían estado sugiriendo a través de nuestro WhatsApp. Así que en Radio Disney te decimos que disfrutes de Yandino y Axel, Detrás de la Luna.

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4: Hola, hola, Radio Disney. Les saluda Dome. Y quisiera que por favor me complazcan con la canción Hooligan de BTS. Son lo mejor. Muchas gracias.

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1: Así es, chicos, bienvenidos todos al Ranking Radio Disney Ecuador, una edición más, una semana más, descubriendo casillero a casillero dónde están tus artistas favoritos. Tú los ayudaste, tú los apoyaste y qué gusto saber pues que seguimos aquí para contártelo todo. Así que, bueno, a la expectativa estamos todos de descubrir quiénes son los nuevos líderes, si se mantiene la misma de la semana anterior. Bueno, quédate de largo entonces porque la diversión continúa ahora en el ranking y hablando de canciones que le están dando la vuelta al mundo, pues, y que están formando parte de nuestra lista, hay debutantes. Entre ellos destaca Elena Rose junto a Manuel Turizo en esta colaboración que lleva por nombre La Semana y que hoy se ubica en el casillero número 30.

0: Así es, él es Pablo Alborán y está en el ranking Radio Disney con Tiempos Bonitos, canción que se ubica en el casillero 29 y es lo más reciente del artista. Esta canción inédita de su gira Kilómetro Cero, que estuvo de paso en nuestro país también por marzo, y así él continúa conquistando corazones. ¿Se vienen tiempos bonitos? Claro que sí. Así que bueno, él continúa recorriendo los escenarios en todo el mundo con su Global Tour Kilómetro Cero, como ya te lo habíamos anticipado, y nosotros seguimos avanzando en la lista del ranking ahora con una canción que está descendiendo dos casilleros. ¿Quiénes son los artistas? Danny Ocean junto a Ryan Castro y Desahógate. Ellos se ubican en esta edición en el puesto número 28.
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0: Esta reversión de Dicen, sin lugar a dudas, salió genial. Sergio Sacoto junto a Andrés Cepeda, dos grandes de la música latina, uno representante ecuatoriano y el otro colombiano. Imagínense ustedes con Dicen, canción que a propósito, sin lugar a dudas, va a estar incluida, pues, esta noche en el Teatro Sánchez Aguilar, en la presentación del artista. Nuestros ganadores van a poder estar ahí desde la primera fila y verlo completo. Así avanzamos en el ranking Radio Disney Ecuador con Dicen, pero es buen momento para decirte...
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0: Y tiene que ver con ella.
2: Hola mi gente, soy Becky G. Estoy donde tú estás en Radio Disney.
0: Y su tema Epa, Epa, Epa, que está debutando en el puesto número 25. Si te gusta... Ya sabes, vota por tu favorita, vota por Becky G, vota por Epa para que siga escalando posiciones.
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0: Él es David Bisbal y está cantando para ti en el Ranking Radio Disney. Convivir así es morir de amor. Y si quieres encontrar más canciones, nueva música, esto a través de RadioDisney.com, el podcast Nueva Música de tu radio que reúne a lo mejor de tus ídolos. Por ejemplo, el podcast vigente, pues tiene que ver con Sam Smith, también Cat Sai, con Ruggero, Eden Muñoz y muchos artistas más. Así que si no lo has escuchado, anda a hacerlo. Chécalo completo y luego nos dices cuál de todos estos artistas se ha convertido en tu favorito y en la canción, pues que en definitiva te gustaría que en algún momento forme parte de nuestra lista del Ranking Radio Disney. Y ya que hablamos, pues hay que contarte acerca de Fonseca y Juanes con esta colaboración que lleva por nombre Antes que el tiempo se vaya y se ubica en esta edición en el puesto número 22.
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0: Ana Mena y también Lola Índigo se juntan en Patito a canción que avanza en el ranking Radio Disney, pues bastante bien. Y si te gusta, ya sabes, vota por tus favoritos en el puesto 19. Y si hablamos de canciones que te gustarían que formen parte de la lista,
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0: Así es, ¿qué le pongo? The Hash. Las hermanas, pues, que le están dando la vuelta al mundo con esta canción que estrenaron hace algunas semanas y que se está quedando tocando la puerta para poder ingresar. Dales el paso, permíteles estar en la lista y sí que sí. Si te gusta cómo suena, ya sabes lo que tienes que hacer. Pedirla siempre a través de nuestro WhatsApp. Aquí va para ti. ¿Qué le pongo?

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Bueno, esta es una opción más candidata a ingresar al ranking Radio Disney con Cani García. Así que bueno, aquí seguimos contigo, diciéndote estás escuchando el ranking Radio Disney Ecuador. Gracias por sumarte, gracias por quedarte, por votar por tus favoritos, por armar la lista semana a semana y que podamos salir con una edición más. Hablando de... Hay que contarte acerca de Gracie, esta artista colombiana que avanza rápidamente en nuestra lista. Y bueno, ella en esta nueva edición se ubica en el casillero 16. Esto es Mal o Bien.

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0: Bueno, y así arrancamos esta nueva hora con los fanáticos de Cat's Eye, Pinky Up, que avanza en el ranking Radio Disney. Y así como ellos, pues también nosotros queremos avanzar contigo. 1:03 p.m. Buenas tardes. Si estás almorzando, buen provecho. Estás escuchando el ranking. Qué gusto ir actualizándolo poco a poco, ir avanzando casillero a casillero. Y bueno, del puesto número 15, pasamos directo al 14 para contarte.
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0: Así es, y tiene que ver con Madonna junto a Faith o el Fercho, quienes sorprendieron con Read My Lips, justamente esta canción que fue parte de la Copa Mundial de la FIFA 2026. Antes de que finalice, ellos dieron el batacazo final. Y qué bonito saber, pues, que vamos avanzando tan pronto como te imaginas, justamente con esta canción. Así que pilas, si te gusta, aquí está para ti, Read My Lips.

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Puesto 13.

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Goals, otra canción de la FIFA World Cup 2026, donde están Lisa, Anita y Rima. Así avanzamos en el ranking Radio Disney. Y sí, queremos contarte, o más bien darte la buena noticia de que esta canción sube 6 casilleros. Y del puesto 16 de la edición pasada, hoy por hoy se ubica en el puesto 10. Sí que sí, hemos llegado al top 10 del ranking Radio Disney. Y esto tiene que ver con un artista ecuatoriano que se adueñó de esta casilla y que por segunda vez aparece en nuestra lista, pero ahora con De Cara al Lodo. Te hablamos nada más y nada menos que de Sergio Sakoto, quien lo vuelve a hacer. La hazaña se repite, por segunda semana aparece en nuestra lista con 2 canciones. Así que bueno, ya sabes que vas a disfrutar del Super Show gracias a Radio Disney desde la primera fila hoy en el Teatro Sánchez Aguilar. Así que no te lo puedes perder, canción que vas a poder disfrutar y corear a todo pulmón. Así que bueno, avanzamos con este tema y te decimos que le subas todo el volumen y que la disfrutes.

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1: Hola, Carla, ¿cómo estás? Yo sí, bien. ¿Me puede complacer con una musiquita? Dale, disco. Dale, dale, disco. Y con... nunca falta. ¡Que les vaya bonito!
2: Un abracito gigante.
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0: Let's go, así avanzamos también con Ezequiel, con Jimmy que está cantando. Ambos están disfrutando del ranking Radio Disney. Gracias chicos, eso cuenta como voto, así que pónganse las pilas. Ustedes ya saben, a través de nuestro WhatsApp, el 099-11-22-222, van a poder votar por sus favoritos. Y en este caso, Shakira y Burna Boy, Die Die en el puesto número 9. Antes de seguir avanzando, pues queremos contarte que puedes programar el despertador de Radio Disney. Ya lo sabes, mensaje especial, emotivo de felicitaciones, puedes pedir disculpas también. Y si ya superaste algo y quieres dedicar un despertador, también es válido. Así que bueno, hablando justamente de etapas y de superación de ciertas relaciones, nos vamos directamente hacia el
1: puesto 8.
0: Y esto tiene que ver con Lazo, que está en ascenso, con Feliz Aniversario. Esta canción pues habla justamente de eso, que le da un giro distinto al desamor. Le canta él en esta ocasión a una relación que llegó a su fin, pero que él celebra que ya está en una nueva etapa de su vida. ¿Te das cuenta? Motivo principal para decir feliz aniversario. Canción pues que se encuentra en el puesto número 8.
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Seguimos cantando contigo. Estamos en el ranking Radio Disney, disfrutando de Ariana Grande y Had That I Made You Love Me. Ahora bien, canciones que se quedaron a nada de ingresar, que les faltó un piti de ayuda de tu parte, sí. Entre esos destaca justamente Sam Smith con Oh Mother, este artista pues británico que está dándole la vuelta al mundo con su segundo adelanto del próximo álbum, con significado y todo. De los momentos difíciles que sin lugar a dudas todos en algún momento hemos atravesado y pasado, quien está ahí es justamente nuestra madre, ¿verdad? De eso tiene que ver, de eso trata Oh Mother, esta canción pues que sirve como adelanto de Hazel Eyes, su próximo álbum de estudio. Así que acá en Radio Disney, este es otro de los candidatos.

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El elenco completo de Soy Luna cantando para ti en Radio Disney. De ti me enamoré. Oficialmente top 5. Sí que sí. Ya estamos en la cuenta regresiva para conocer quién es el nuevo líder o quiénes los nuevos líderes, ¿verdad? Bueno, quédate súper pendiente. Avanzamos, son ya las 13:46. Buenas tardes a los que recién se conectan. Este es el ranking Radio Disney Ecuador. Un abrazo gigante para la cumpleañera del finde, Ángela Camposano. Está feliz, contenta en compañía de su mami Clara Calderón. Claramente van a seguir cantando con nosotros, así que a subirle todo el volumen, chicas, porque ahora cantamos con las hermanas Hash, ellas quienes forman parte de nuestra lista con esta canción que lleva por nombre Si me hubieras llamado ayer, casillero número 4.

0: Ay, papá, es Dayanara Peralta quien cede una posición y desciende al puesto número 2. Está de escolta, la semana pasada lideraba, bueno, tal vez si le faltó un poco más de apoyo para que se mantenga, ya lo sabes. Ahora bien, ¿quieres descubrir el puesto número 1? Sí, lo haremos juntos, pero antes vamos a hacer un repaso de las 10 mejores canciones en esta edición del Ranking Radio Disney Ecuador y arrancamos en el puesto 10 con Sergio Sacoto de Cara Lodo.
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0: Pero también está Shakira con Burna Boy y Dai Dai, puesto 9. Subiendo, subiendo está Lazo con Feliz Aniversario, puesto 8. En el puesto número 7 con Ariana Grande, aquí está para ti, Hot Dad, I Made You Love Me. Puesto número 6 para Santana junto a Becky G, Mi Gran Amor.
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0: Avanzando un poco más encontramos el elenco de Soy Luna con De Ti Me Enamoré, puesto 6. Las hermanas Hash con Si Me Hubieras Llamado Ayer, esta balada que hoy alcanza el puesto número 7.
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0: El colombiano Maluma, el Pretty Boy con Tu Recuerdo, casillero número 3.
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0: Como ya lo habías escuchado, Dayanara Peralta de escolta, puesto número 2. Y sí, el puesto número 1, nada más y nada menos, porque tú la pediste, la votaste y la apoyaste durante toda la semana, Le Sserafim con Búmpala.
5: Por WhatsApp, por redes sociales, los votos de toda la semana llevaron esta canción a la cima del ranking. Este es el número 1.
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0: Búmpala, búmpala, búmpala, estas son las sorpresas en el ranking Radio Disney Ecuador. Y sí, llegaron a la cima Les Serafín con esta canción que subió hasta el puesto número uno gracias a tus peticiones que cuentan como votos. Ya lo sabes, no dejes de apoyar a tus canciones favoritas y a tus ídolos. Ahora sí te digo, no te vayas de Radio Disney, quédate de largo. El fin de semana está, mira, buenísimo. La previa del modo fin de la vivimos ayer desde las 6 de la mañana, 5 en punto, activamos y continuamos. Así que quédate porque en los próximos minutos será Cristina quien te acompañe. Yo soy Karen, te dejo un súper abrazo. Qué gusto haber compartido contigo un día sábado. Así que quédate porque ahora mismo arranca el Expreso de Radio Disney. 30 minutos para que cantes sin cortes y sin interrupciones. Bienvenidos.
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1: Hola, hola, buenas tardes. Seguimos contigo disfrutando de este maravilloso sábado. Así es, modo fin de activado, deseándote todo lo mejor. ¿Qué tal? ¿Cómo estás? ¿Cómo te sientes trabajando en casa, con la familia, con los amigos, haciendo compras, de paseo, estás en la playa? Cuéntale a tu radio qué actividad estás realizando, qué canción te gustaría escuchar en Radio Disney. Así es que te invitamos a que dejes tu nota de voz a través de nuestro WhatsApp 099-11-22-22-2. Soy Cristina, me quedo contigo también para seguir disfrutando muchísimo de este fin de semana y vamos a escuchar a BTS. Ellos están listos también para cantar aquí en Radio Disney Holiday, aquí en tu radio. Disfrútalo.

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0: Cantábamos junto a Alejandro Sanz, Corazón Partido, aquí en Radio Disney. Qué buen tema, definitivamente un tema para cantar, para disfrutarlo muchísimo en este fin de semana. Ya son las 2 de la tarde con 44 minutos. Buen provecho para aquellos que están almorzando con la familia, con los amigos, divirtiéndose muchísimo en este fin de semana. Un gran abrazo para ustedes. Y por acá también Karen se hace presente a través de nuestro WhatsApp. Hola, hola, ¿qué tal? ¿Cómo estás?
1: Hola, hola, mis chicos de Radio Disney, ¿cómo están? ¿Cómo están? Bueno, esperando que se encuentren súper bien en este maravilloso sábado, inicio de este bello mes, agosto. Bueno, ya falta poco también para el concierto de Ricardo Arjona, y a pesar de que no tenga la entrada, pues bueno, ustedes saben que estoy participando para ver si salimos ganadores. Y nada, esperando que tengan una excelente tarde maravillosa. Bendiciones, bendiciones infinitas. Tome mucha agüita y por favor usen bloqueador solar porque está haciendo un sol fatal.
0: Muchísimas gracias, Karen, por tu reporte y muchísima suerte. Sabemos que estás participando, eres una fan 100% bueno para Ricardo Arjona, así es que suerte, a cruzar los dedos. Y sí, estamos iniciando un nuevo mes, ¿eh? Ya agosto, ya falta poco para que llegue este gran concierto donde Ricardo Arjona visitará y sí, y estará en nuestro país. Él se estará presentando en Quito y Guayaquil. En Quito será el jueves 6 de agosto en el Estadio Atahualpa y en Guayaquil será el sábado 8 de agosto en el Estadio Modelo. Y tu radio te lleva al concierto de este gran artista. Radio Disney es radio oficial. Así es que suerte, a seguir participando a través de nuestro WhatsApp. Déjanos tus nombres, apellidos, cédula, teléfono y ciudad. 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Así es que con toda la emoción te decimos suerte, a seguir participando. Y ya que mencionamos a Ricardo Arjona, vamos a cantar junto a él un tema que seguro también lo vas a disfrutar muchísimo en la tarde de Radio Disney. Esto es Dime Que No.
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0: En tu radio cantábamos junto a Karim León y Grupo Frontera. Este tema se llama Que Vuelvas y seguimos también, por supuesto, disfrutando de más canciones en este modo fin de. Ya son las 2 de la tarde con 56 minutos. Saludamos a Karen que nos está escuchando también a través de nuestra página web. Te enviamos un gran abrazo, que tengas una linda tarde, un excelente fin de semana. Por acá también tenemos saludos a Cari que nos escucha desde la capital. Te enviamos un gran abrazo, excelente fin de semana. Y bueno, presta mucha atención porque te vamos a contar algo increíble. ¿Dónde están los fanáticos de Carlos Vives y también de Bacilos? Ajá, esto estaban esperando con ansias. Tu radio tiene la primera fila de este gran concierto, así es, de Carlos Vives y Bacilos. Puedes participar durante todo el día a través de nuestro WhatsApp
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0: Vas a dejar tus nombres, apellidos, cédula, teléfono y ciudad. Tú y un acompañante van a poder disfrutar muchísimo de este gran concierto, Carlos Vives y Bacilos. Esto será en Guayaquil el 5 de septiembre, sábado 5 de septiembre, anótalo, Medio Estadio Alberto Spencer, y tu radio te lleva a la primera fila para que puedas disfrutar de ese gran concierto. 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Así es que ya lo saben, a seguir participando por la primera fila de Carlos Vives y Bacilos. Y ya que mencionamos a estos grandes artistas, vamos a escuchar a Bacilos con este tema, Mi Primer Millón. Así es que a cantar y también a participar.
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Arrancando una nueva hora junto a Morat y Silvestre Dangón. Esto es Lo Poco Que Yo Quiero. Y seguro tienes esa canción en mente que la quieres escuchar o que de pronto la quieres dedicar o simplemente la quieres cantar. Bueno, puedes hacerlo, puedes pedirla a través de nuestro WhatsApp. Canta como una superestrella. Así es, déjalo por medio de nuestro WhatsApp 099-11-22-22-2 y de esta manera vamos a complacerte con esa canción que tanto te gusta. De hecho, también puedes contarnos cómo está el clima en este momento, cómo está el clima en Cuenca, en Quito, en Loja, en Esmeraldas, en Guayaquil, en Santa Elena, Salinas, en cualquier lugar del país donde nos escuches. Cuéntale a tu radio cómo está el clima, cómo está el tráfico también. Conviértete en un super reportero a través de nuestro WhatsApp 099-11-22-22-2. Sí, la tarde continúa y nosotros también estamos muy contentos de acompañarte en este inicio de mes, octavo mes del año. Chicos, ya falta poco para que finalice este año 2026. Definitivamente este año se ha ido demasiado rápido, pero bueno, lo importante es seguir adelante, luchando por esos sueños, sonriendo. Así es que vamos a levantar el ánimo, que sea un mes muy lindo para todos ustedes, un mes muy productivo, lleno de cosas lindas, cosas positivas. Y por supuesto, estamos aquí siempre para acompañarlos en cada uno de sus momentos. Ahora vamos a escuchar a Danny Ocean. Este tema nos había pedido Fabricio a través de nuestro WhatsApp. Él está en casa con la familia, compartiendo, y por supuesto que te complacemos con este tema. Corazón, aquí en tu radio.

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0: Ya son las 3 de la tarde con 15 minutos. Recordábamos esta gran canción que fue lanzado en el año 2005. Además, te contamos que este tema logró estar en los primeros lugares en muchos países como Estados Unidos, Irlanda. También estuvo en Australia, Bélgica, España, Hungría. Y bueno, pues definitivamente es un gran canción y la escuchábamos aquí en Radio Disney. ¿Seguimos contigo? Por supuesto que sí. Por acá también Vivi se reporta desde Loja y nos cuenta que el clima en Loja está completamente nublado, como que quiere llover, y la temperatura está a 20 grados. Así es que muchísimas gracias, Vivi, por contarnos el clima desde Loja. Te enviamos un gran abrazo, que tengas un bonito fin de semana. Y bueno, por acá también Cari también se hace presente a través de una nota de voz. Hola, hola, ¿qué tal? ¿Cómo estás?
1: Hola, Radio Disney, que tengan una feliz tarde. Por acá estoy en Quito con un clima bastante cálido, la verdad, una tarde muy agradable. A esta hora estoy almorzando y les cuento que, bueno, la tarde que tengo planificada de fin de semana es de estar en casa, ponerme una mascarilla en el cabello, así como un spa, pero en casa, mi querida Cris, así que por aquí estaré en sintonía escuchándolos porque va a ser una tarde relajada. Y bueno, me encantaría disfrutar de la canción de Mar Rendón, Te Arde, y que todos tengan una linda tarde de sábado.
0: Ay, pero qué bonito, Cari, que tengas esa tarde muy relajada, te lo mereces, así es que sigue disfrutando de nuestra compañía, te enviamos un gran abrazo y por supuesto que sí, te vamos a complacer con el tema de Mar Rendón, Te Arde, así es que a subirle el volumen y a cantar junto a ella.

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0: bailando un poco de salsa en este fin de semana junto a Maluma. Tu recuerdo, a propósito, Maluma, pues él acaba de cumplir un sueño más, así es, en su vida, en su carrera. Y bueno, él abrió una tienda en Medallo, así es, una tienda de ropa con su marca. Así es que pueden chequearlo a través de su cuenta de Instagram, pues ahí él ha compartido muchas fotos acerca de la inauguración. Pues él está muy contento, muy feliz de, bueno, de cumplir un sueño más, como lo dice en su cuenta de Instagram, @Maluma. Así es que tú también puedes cumplir ese sueño, tú también puedes hacer realidad todos los sueños que tengas en tu mente, en tu corazón. Así es que te deseamos todo lo mejor, que este mes sea pero muy lindo para ti. Por acá también tenemos saludos a Marifer, que nos dice: chicos, presente, trabajando a full, tengo muchas cosas que hacer, tengo que entregar 200 bocaditos ahora en la tarde, y bueno, espero lograrlo. Así es que seguro que sí, Marifer, así es, te enviamos un gran abrazo, así es que a darle con todo, a trabajar muchísimo, y estamos aquí para acompañarte con buenas canciones. Margarita también nos dice: hola chicos, buenas tardes, aquí estoy nuevamente en compañía de ustedes, les enviamos un gran abrazo también a ti por estar siempre con nosotros, Margarita, un gran abrazo, que tengas un excelente fin de semana. Y también vamos a escuchar de ti. Hola, cuéntanos, ¿qué canción vamos a escuchar ahora?
1: Hola Radio Disney, soy Abraham, ¿me pueden ayudar con una música de Stray Kids? Saludos Radio Disney, chao.
0: Gracias Abraham, te enviamos un gran abrazo y por supuesto que te acompañamos con un tema de Stray Kids, así es que te invitamos a que disfrutes muchísimo de esta canción que llega a ti gracias a Vaporal, porque cuando llega la carraspera, masticables Vaporal te ayuda a evitar ese momento incómodo. 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

0: Y por acá también saludamos a Victoria, que bueno, está en sintonía de Radio Disney. También saludamos a Javiera Plaza, nuestro fiel oyente de tantos años. Te enviamos un gran abrazo, Javiera. Gracias por la sintonía. Y bueno, ella también envía saludos a sus papis, Mónica y Juan Javier, y también para sus hermanas Sofi y Pamelita. Gracias, Javiera. Te enviamos un lindo, lindo abrazo. Que tengas un excelente fin de semana. Por acá también tenemos saludos a Margarita y también para Sofi, que nos escuchan en el norte de Cuenca. Gracias por la sintonía. Por acá también nos dice: hola chicos de Radio Disney, soy Roxana y los escucho en el norte de Guayaquil. Gracias por acompañarme y bueno, que tengan un bonito fin de semana. Muchísimas gracias. Tú también, que te vaya súper que bien. Y por acá también vamos a escucharte. Hola, hola, ¿qué tal? ¿Cómo estás?
1: Hola Radio Disney, buenas tardes. Quiero enviar un saludito para Javier, que está cumpliendo 10 años y pues que la pase bonito junto a toda nuestra familia. Y quiero pedirle una canción que le gusta, Tacones Rojos de Sebastián Yatra. Gracias Radio Disney.
0: Gracias a ti, Javier, feliz cumpleaños. Que la pases bonito, que sigas disfrutando de tu día, que te llenen de mucho amor, de muchos abrazos, muchos besos, que te consientan. Así es que te deseamos todo lo mejor. ¿Y sabes qué, Javier? Porque hay alguien que también quiere unirse a este momento tan importante de tu vida. Así es que escucha este tema para ti y también alguien te quiere saludar.
2: Hola, soy Sebastián Yatra y te quiero desear un muy feliz cumpleaños. Que la pases increíble. Dios te bendiga. 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

Manuel Turizo y Maluma cantaban para ti a Pambichao aquí en tu radio. 3:54 PM y sí, el tiempo sigue avanzando. Por acá también Gladys se reporta desde el centro de Guayaquil. Nos cuenta que bueno, ella está haciendo algunas compras con la familia, pero escuchando Radio Disney mientras está conduciendo. Muchísimas gracias. Un gran abrazo para ti y para toda tu familia. Gracias por compartir ese lindo video a través de nuestro WhatsApp. Ahí nos dicen full sintonía junto a ustedes. Qué lindo. Muchas gracias por todo el cariño. Y bueno, es el momento de seguir escuchando más canciones. Momento de escuchar a dos grandes artistas. Ayer estuvieron estrenando, así es, por primera vez, la nueva canción de Yandino junto a Axel. Un tema definitivamente, pues, que llega al corazón. Y de hecho, pues, Yandino hace días atrás, él compartió un video muy emotivo, donde, bueno, pues, siente mucho, mucho cariño, donde él creció, así es, interpretando todas las canciones de Axel. Él de hecho pues también le compartió videos, le enseñó fotos a Axel y él estaba encantadísimo, pero bueno, ahora su sueño se hizo realidad. Ellos unieron sus voces, sus talentos para cantar este hermoso tema que se llama, sí, un tema muy hermoso que se llama Detrás de la Luna. Si es que ya cuenta con un video oficial, pueden chequearlo ahora a través de sus redes sociales, porque él está pues sumamente feliz, emocionado por todo el apoyo que le están dando a esta nueva canción de Yandino y Axel, Detrás de la Luna, y la vamos a escuchar aquí en tu radio.

Ya son las 4 de la tarde con 2 minutos, arrancando una nueva hora, y lo hacíamos junto a BTS Swim aquí en Radio Disney. Y seguimos también disfrutando de muchas canciones, y por acá también tenemos saludos que nos siguen llegando a través de nuestro WhatsApp. Por acá tenemos saludos a Michael, también saludamos a Gardenia, que bueno, está en sintonía de Radio Disney, y también nos escuchan desde Milagro, y le envía saludos a sus hijos Emiliano y Bianca. Gracias por la sintonía. Desde Milagro les enviamos un gran abrazo. Jimmy también está en sintonía junto a su campeón Ezequiel. Gracias también por estar siempre disfrutando de nuestra compañía. Y bueno, es el momento de seguir bailando, disfrutando, activando este modo finde. Y para esto vamos a recordar una canción que fue lanzada en el año 1998. Hablamos de un artista que hace poco pues estuvo visitando Guayaquil para las fiestas julianas. Y bueno, vamos a cantar y vamos a disfrutar de esta gran canción, Suavemente, aquí en tu radio. Suave.

Él es Alejandro Sanz y cantaba para ti, Capitán Tapón, un tema que fue lanzado en el año, sí, precisamente en el 2015. Y bueno, fue un tema pues muy, pero muy sugerido. De hecho, aún sigue siéndolo y mucho más en los despertadores de Radio Disney. Así es que de hecho también puedes programar un despertador para esa persona especial y puedes hacerlo a través de nuestro WhatsApp. De esta manera vas a dejar esa nota de voz con esas palabras lindas, emotivas, todo lo que le quieres decir a esa persona a quien tanto quieres. Desearle todo lo mejor en su día con una canción, puede ser esta, la de Alejandro Sanz, Capitán Tapón, o puede ser otra canción que de hecho también le guste mucho a esa persona. Bueno, puedes agregarlo en el despertador de Radio Disney. Luego de eso vas a dejar los datos de la persona a quien vamos a despertar. Su nombre, su apellido, la hora y su número de teléfono. De esta manera lo vas a hacer por medio de nuestro WhatsApp 099-11-22-222. ¿Seguimos contigo? Por supuesto que sí. Recuerda que el despertador de Radio Disney es de lunes a viernes de 6 a 10 de la mañana. Así es que ya lo saben, ahora sí, vamos a seguir escuchando más éxitos y lo vamos a hacer junto a Harry Styles. Un tema que nos había pedido Michelle a través de nuestro WhatsApp. Ella pues es fanática de este gran artista y bueno, vamos a compartir este gran éxito que se llama American Girls.

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0: 4 de la tarde con 27 minutos. Pau, qué lindo escucharte. Te enviamos un gran abrazo. Gracias por la sintonía. Gracias por escribirnos siempre. Por acá también tenemos saludos para Alfredito, que nos escucha desde Santa Elena. Gracias también por escribirnos, por estar siempre pendiente. También para Luis Guzmán. Qué lindo saber de ti, Luis. Te enviamos un gran abrazo. Excelente fin de semana. María del Carmen también está en sintonía. Muchísimas gracias por escribirnos a nuestro WhatsApp. Y tú también, cuéntanos, ¿qué canción vamos a escuchar ahora? Hola.
1: Hola, Radio Disney. Soy José Andrés Bravo Mosquera. Tengo 11 años. ¿Me pueden ayudar con la canción de la Copa de la Vida de Ricky Martin? Gracias.
0: Hola, José. Qué gusto escucharte. Por supuesto que sí. Con todo gusto te vamos a complacer con este tema que definitivamente, pues, para muchos es un himno. Para muchos es, bueno, este tema que definitivamente logró estar en muchas posiciones en muchos países. Y además formó parte de, bueno, también de la canción oficial de la Copa del Mundo. Así es que vamos a cantar junto a Ricky Martin y esto es La Copa de la Vida.

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0: 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Además, te contamos que esta canción bajó un casillero, Está en el puesto número 2 en el ranking Radio Disney, así es que a seguir apoyándola, a seguir solicitando esta canción a través de las diferentes vías de contacto. 4:39 PM. Y bueno, recuerda que también puedes descargarte ahora la aplicación de Radio Disney en tu teléfono, en tu tablet, y de esta manera vas a escucharnos siempre, vas a llevarnos a donde estés, por supuesto, y vas a disfrutar muchísimo de la programación de Radio Disney, así que puedes hacerlo a través de nuestra aplicación y te vas a divertir muchísimo, la vas a pasar genial. Además, te contamos que sí, también puedes checar nuestras redes sociales porque hoy estamos celebrando el Día Mundial de la Alegría, así es que te compartimos algunos consejos, algunos beneficios, así es que te invitamos a que también te unas a la programación de Radio Disney, nos dejes qué canción te gustaría escuchar en este modo fin. ¿De qué canción te pone muy alegre? Puedes hacerlo por medio de nuestro WhatsApp 099-11-22-22-2. Y ahora por acá, Jackson, ¿qué tal? ¿Cómo estás? Cuéntanos, ¿cómo va tu finde?
1: Buenas tardes, Radio Dine Ecuador, ¿cómo está mi Cri? Bendiciones, super sábado, modo finde. Quería que me complacieran con David Guetta, Kelly Rowland, We Look Take Over. Jackson Sábado en sintonía de mi bella isla, donde te pende Nicaragua, la pides, la tienes.

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No, y no sientas esa melancolía, disfrútalo, sí, ponte muy, pero muy alegre. Ya que estamos hoy celebrando el Día Mundial de la Alegría, pues cuéntanos esa canción que te pone muy alegre, que te llena de mucha energía. Sonreír es muy bueno, así es que vamos a dar lo mejor de nosotros en este nuevo mes que ya estamos empezando, que sea un mes muy productivo, lleno de muchas cosas lindas. Y lo mejor también es que sí, tenemos algo increíble para ustedes. Llega Ecuador FTC Live al Parque de los Ecuatorianos, así es, el Festival de los Ecuatorianos, que estará pues con la participación de Maroon 5, Yandel, My Towers, Los Frequencies y con Radio Disney. 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Y ya que mencionamos a estos grandes artistas que formarán parte de FTC Live al Parque, vamos a escuchar a Yandel. Así es, Yandel estará también pues en este festival y vamos a compartir uno de sus éxitos que lo comparte junto a Daddy Yankee. Esto es Moviendo Caderas.

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1: Hola Cris, un gran abrazo para ti y todos los amigos en Radio Disney este sábado aquí disfrutando con ustedes muchísimo desde mi casa, hoy descansando porque la semana fue un poquito agotadora en el trabajo, pero bueno, aquí recargando energía, buena música y aprovechando este modo fin de, me gustaría saber si me puedes complacer con la canción de CMC Music Factory, un poquito retro, pero muy bueno para modo finde. Gracias, un abrazo para todos.

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0: Eso, seguimos bailando, seguimos disfrutando de este modo finde. Ya son las 5 de la tarde con 3 minutos. Shakira junto a Burna Boy cantaban para ti, Die Die. Y bueno, también vamos a revisar nuestro WhatsApp. Tenemos saludos para Wendy. Wendy, querida, qué gusto leerte. Te enviamos un gran abrazo. Que tengas un bonito inicio de mes. Y bueno, ella nos contaba que, bueno, inició este mes con pie derecho, ¿eh? ¿Saben por qué? Porque, bueno, está pues con muchas cosas que hacer en casa desde muy temprano. Y en estos momentos ella está dando clases de inglés, así es, nivelación de inglés para los más peques. Está ahí en casa, de hecho nos compartió un bonito video con uno de sus alumnos, así es que qué bonito saber que estás disfrutando de esa linda profesión, dando clases de inglés. Así es que te deseamos todo lo mejor, Gwen, que sea un mes maravilloso para ti, que te vaya increíble, que todo te vaya súper bonito, muchas, muchas bendiciones para ti y para toda tu familia. Gracias por la sintonía, gracias por todo el cariño que nos tienes, y por acá también te escuchamos a ti. Hola, hola, ¿qué tal?
1: Hola, ¿cómo están? Muy buenas tardes. Me ayudan, por favor, con la música de Aitana y Morat, presiento. Y por favor, ayúdenme con unos saludos para mi compañero de trabajo, Carlos Moscoso e Ignacio Cedeño. Muchas gracias, Rebeca, son lo mejor.
0: Gracias a ustedes también, una buena jornada, y con todo gusto vamos a complacerlos con este tema de Morat y Aitana. Así es que te invitamos que tú también te unas a la programación de Radio Disney, nos dejes una nota de voz, tu nombre, dónde nos escuchas, qué canción te activa en este modo fin de a través del 099-11-22-22-2. Ahora sí, vamos a cantar junto a Morat y Aitana, presiento.
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0: 5 de la tarde con 16 minutos y sí, se siente que es fin de semana, sí, todo lo mejor para ti en este sábado activando el modo finde. Por acá Elisa nos dice, chicos, yo estoy activando el modo finde con mis primas, vamos a ir al cine, la vamos a pasar genial y bueno, mientras tanto vamos a seguir escuchándolos, ¿eh? Gracias chicas, les enviamos un gran abrazo, que tengan un bonito fin de semana, gracias por escribirnos a través de nuestro WhatsApp y recuerden que también pueden seguirnos a través de las diferentes redes sociales. En Instagram nos encuentras como Radio Disney SC, en Facebook nos encuentras como Radio Disney Ecuador. De esta manera vas a estar al tanto de todas las noticias, novedades de tus artistas favoritos, así que puedes chequearlo y puedes seguirnos, sí, a través de las diferentes redes sociales. Y ahora vamos a escuchar a Silvestre Dangond, pues él también sigue compartiendo videos, fotos de su presentación en Barcelona, pues es un concierto que lo viví de inicio a fin, pues, con todo su público de Barcelona. Pueden chequearlo a través de su cuenta de Instagram. Mientras tanto, vamos a cantar junto a él y Manuel Turizo con este tema, El Pacto.
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Modo fin de activado y por supuesto bailábamos junto a Ryan Castro, Capo y Gangsta La Villa, qué buen tema, definitivamente un tema para bailar, para disfrutarlo muchísimo. Y bueno, por acá Carmen también se reporta desde Guayaquil, nos cuenta que definitivamente el clima está bastante variado en Guayaquil. En la mañana y parte de la tarde pues el calor era insoportable, el sol era demasiado fuerte. Ella nos contaba que en medio caminaba unas cuantas cuadras y ya estaba sudando. Y bueno, pues ahora como que el clima está nublado, pero igual se siente un poco de humedad y también un poco de calor. Así es que muchísimas gracias, Carmen, por contarnos el clima en Guayaquil. Pero también queremos saber cómo está el clima en este momento en Quito, en Cuenca, en Milagros, Santa Elena, Salinas. Estás en Loja, estás en Ambato. Cuéntale a tu radio cómo está el clima en este momento. ¿Está nublado? ¿Está lloviendo? ¿Hace frío? ¿Hace calor? ¿Cuáles son las recomendaciones antes de salir de casa? Todo eso a través de nuestro WhatsApp. Y bueno, vamos a seguir contigo disfrutando de más canciones y ahora lo vamos a hacer junto a Camila Cabello y Mike Towers. Esto es Onana. 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

0: vaya.
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2: Hola Radio Disney, estoy de vacaciones aquí en Salinas. Gracias por complacerme con la canción Un beso en Madrid de Tini.

Tini junto a Alejandro Sanz cantaban para ti Un Beso en Madrid. Qué hermoso tema. Y tú lo escuchabas aquí en Radio Disney. Y bueno, por acá también tenemos saludos para Denise y también para Michelle, que bueno, están en sintonía de Radio Disney. Muchísimas gracias. También para Michael, que nos escucha desde Milagro también. Qué bueno. Gracias también por compartir esa linda foto a través de nuestro WhatsApp. Y por acá también nos están preguntando cómo programar un despertador.

0: se va a llevar una bonita sorpresa de parte tuya y de parte de nosotros, ¿eh? Así que puedes hacerlo por medio de nuestro WhatsApp y luego de que dejes tu nota de voz vas a dejar también los datos de la persona a quien vamos a despertar. Su nombre, su apellido, la hora y también...
1: Déjanos el número de teléfono.
0: Claro que sí, todo esto a través del 099-11-22-22-2. Recuerda que el despertador de Radio Disney es de lunes a viernes de 6 a 10 de la mañana. Mientras tanto, vamos a seguir escuchando más canciones. Ahora vamos a escuchar a Mau y Ricky con este tema, Amapola.

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Y ya que mencionamos a Carlos Vives, vamos a cantar junto a él uno de sus éxitos, y esto es Tuyo y Nada Más. 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

0: Ella es Gracie, cantada para ti, Malo Bien. Y seguimos también disfrutando de muchas canciones en este súper sábado. Así es, fin de semana, modo fin de. Cuéntanos qué canción te activa en este modo fin de, qué canción te pone muy alegre y mucho más. Que estamos celebrando el Día Internacional de la Alegría. Cuéntanos a través de una nota de voz 0999-1122-222. ¿Qué canción te activa en este modo fin de? Y ahora sí, es el momento también de disfrutar del Expreso de Radio Disney. 30 minutos sin cortes, sin interrupciones. Por acá se prepara, sí, Juanes, Luis Fonsi, Aria Vega, Trueno, muchas canciones más estarán acompañándote durante estos 30 minutos. Y en la bajada del Expreso nos espera Ceci Juno, así que quédate muy pendiente a la programación de tu radio.
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1: Ok, nos bajamos del expreso de Radio Disney. Saludamos a Elisa, también saludamos a Jimmy nuevamente, que está siempre en compañía de nosotros. También para Susan, que bueno, ya está preparando la merienda. Muchísimas gracias por escribirnos a través de nuestro WhatsApp. Vamos a continuar con más canciones y es el momento de escuchar a Ceci Yuno. Ella está lista también para cantar en Radio Disney esta canción, la del proceso. Así es que a disfrutarla.

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Ya son las 6 de la tarde con 46 minutos. Maluma cantaba para ti tu recuerdo. Y bien, vamos a continuar con más canciones. 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Y ahora vamos a cantar junto a él. Este tema, Minutos.

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Arrancando una nueva hora, ya son las 7 de la noche con 2 minutos. Morat y Silvestre Dangond cantaban para ti Lo Poco Que Yo Quiero. Seguimos disfrutando de muchas canciones más. De hecho, te contamos que los chicos de Morat están súper activos a través de las redes sociales. Han compartido muchas historias acerca de su presentación, pues preparando todos los detalles, prueba de sonido. Pueden chequearlo ahora a través de su cuenta de Instagram. Mientras tanto, vamos a seguir escuchando muchas canciones más y es el momento de escuchar a Danny Ocean, quien también dice presente aquí.